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0: Marcos y Josh Morales resucitó.
1: Qué lindo es comenzar el programa de hoy recordando que Cristo resucitó, ¿verdad? Soy Jendrix y estaré contigo hasta las 10 de la noche. Y sí, comenzamos una nueva semana. Y tal vez ya estás pensando en todo lo que tienes que hacer, ¿verdad? El trabajo, la familia, las citas, todas esas responsabilidades. Pero antes que te puedas ocupar en eso, quiero invitarte a que puedas permanecer en Cristo un día a la vez. ¿Por qué? Porque cuando permanecemos cerca de Jesús y llenamos el corazón con su palabra, nuestra perspectiva cambia. Así que quédate conmigo y sigue disfrutando.

0: Salvation Worship, Tumbas a Jardines.
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0: Melody Adorno, Sonido del Cielo, versión estudio.
1: Hemos estado hablando de aprender a confiar en Dios. Y mira lo que dice esta historia en la palabra de Dios. Josué, él recibió una responsabilidad enorme. Él debía dirigir al pueblo de Israel después de la muerte de Moisés. Y seguramente había preguntas, temor y mucha presión. Pero Dios le dijo, no te dejaré ni te desampararé. Y luego Dios le dio una instrucción. Nunca se apartará de tu boca este libro de la ley, sino que de día y de noche meditarás en él. ¡Wow! Dios no le dijo a Josué que confiara en su experiencia o en sus propias fuerzas. Le enseñó a llenar su mente y su corazón con la palabra de Dios. Y tal vez tú también estás comenzando una semana con grandes responsabilidades. Por eso te invito a meditar en la palabra de Dios. Pide dirección a Dios. Dios está contigo.

0: No es fácil perdonar cuando nos han lastimado, pero si no perdonamos, nos llenamos de amargura y el dolor consumirá todas nuestras fuerzas. Si no perdonamos, matamos el amor que nos une, establecemos distancia entre nosotros y caemos en reclamos interminables. El perdón nos permite eliminar el odio, la ira y la amargura. Nos libera del pasado y nos ayuda a recobrar la paz. Conceder el perdón requiere el tiempo necesario para enfriar las emociones. No se apresure si no está listo. Tome tiempo a solas para reflexionar y alimentar el pensamiento correcto. Es lo que nos guía a la reconciliación y a disculpar el error cometido. Perdonamos para alcanzar la paz y recobrar la alegría de vivir. Le habla Sixto Porras de Enfoque a la Familia.
1: Visite enfoquealafamilia.com.

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0: Leadership Español con Jacobo Ramos. Gozo.
1: Un día que estaba en un estudio bíblico con mis muchachas y les hablaba de permanecer en Cristo, me preguntaron, Yendri, ¿cómo puedo permanecer en Cristo? Y por eso quiero compartirlo contigo hoy. Permanecer en Cristo significa seguir cerca de Él. Es hablar con Él, es escuchar su palabra, es obedecer su dirección y recordar sus promesas siempre. Y eso no significa que nunca vas a tener problemas. Significa que aún en medio de ellas, no soltamos la mano del Señor. ¿Sabes? Jesús usó la imagen de una rama unida a la vid. La rama recibe vida porque permanece conectada. Y así sucede con nosotros. Nuestra fuerza no viene de tratar de ser fuertes. Viene de permanecer unidos en Cristo. Y yo hoy te invito a que permanezcas en Cristo.

0: Público con Pedro Pablo Quintero. Lo que pasó, pasó.
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1: Planet Shakers, nada es imposible.
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0: Jesús Adrián Romero se quedó conmigo.
1: ¿Te ha pasado que hay días en los que sabes lo que dice la palabra de Dios, pero tus emociones parecen decir algo diferente? Por ejemplo, la palabra de Dios dice que Dios está contigo, pero tú te sientes solo. Dice que Él proveerá, pero tú sientes preocupación todavía. Dice que hay esperanza, pero tú solamente ves dificultad. Y sabes, la fe no siempre significa sentirnos fuertes. Muchas veces significa decir, Señor, todavía tengo temor, pero voy a confiar en lo que tú ya has hecho. Y eso es suficiente para Dios.
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1: Qué lindo es saber que no hay nadie como Jesús. Jesús que dio su vida por ti y por mí. Y no solamente que dio su vida, sino que Él resucitó de entre la muerte. Y porque Él vive, tu fe y la mía siguen intactas hoy día. Así que si vienes manejando de regreso a casa, gracias por dejarme acompañarte esta tarde. Este es un tiempo para recordar que Dios es bueno, que su fidelidad es para siempre. Así que disfruta de esta canción de Marcos Witt con Saraí, llamada ¿Cuán bello es el Señor?

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0: Aquí con Indio Mar. Promesas.
1: Hoy te invito a que guardes las promesas de Dios en tu corazón, así como el Salmo 119 nos dice: en mi corazón he guardado tus dichos. Y guardar la palabra de Dios no significa solamente que la memorices. Significa atesorarla, recordarla y permitir que dirija tu manera de pensar y vivir. Y cuando llegue el temor, el Espíritu Santo de Dios te recordará lo que Él dice. Cuando te sientas solo, te recordará que Él prometió estar contigo. Cuando no sepas qué hacer, te va a recordar que Dios te da sabiduría. Así que hoy guarda esa promesa y llévala contigo durante toda la semana.

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0: Minecraft con Monty, el precio.
1: Hoy quiero compartirte que Dios me empezó a preparar desde Venezuela, aunque en ese momento yo no lo entendía. Cada experiencia, cada reto, cada oración fue parte de un proceso que me estaba formando para algo maravilloso. Hoy, mi esposo José y yo servimos juntos en una misión aquí en Estados Unidos. Él como pastor y yo como su ayuda idónea, apoyando lo que Dios nos ha confiado. ¿Y sabes? A veces sonrío al recordar que desde Venezuela ya comía picante. Tal vez el Señor ya me estaba entrenando para la cultura mexicana que iba a abrazar después. Hoy miro atrás entendiendo que nada fue casualidad. Dios usa cada detalle, incluso los que parecen pequeños, para prepararte para lo que Él ya planeó. Como dice su palabra en 1 Corintios, nosotros somos colaboradores al servicio de Dios. Así que hoy te invito a pensar y a darle gracias a Dios hasta dónde te ha traído hoy. Si tienes vida, ya eso es un regalo.

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0: Romero. Es por tu gracia.
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En nuestra comunidad de oración, Norma nos pidió que oráramos por Venezuela, por su gente y por todo lo que está sucediendo allá. Y yo sé que Dios es nuestro protector en medio de cualquier situación o peligro. Así que ora conmigo. Padre amado, bendito Dios, tú dices en tu palabra que eres nuestro amparo y nuestra fortaleza, nuestra ayuda segura en momentos de angustia. Por eso yo clamo a ti, Padre, por Venezuela, por su gente que está pasando momentos difíciles. Provéeles todo lo que necesitan y que la ayuda humanitaria pueda llegar a sus manos. Padre, que seas tú obrando en cada corazón, en cada hogar, y que ellos puedan sentir tu amor con ellos en cada día. En Cristo Jesús te lo pido.

0: adorno. Sonido del Cielo, versión estudio.
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0: Access Culture con Marie Welch. Nadie como tú.
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0: Dios, la Iglesia.
1: Qué bendición es el poder estar aquí contigo en esta nueva hora de programación. Si es primera vez que nos escuchas, bienvenido, bienvenida a la familia de Fusión. Jendrix te acompaña. Así que sigue disfrutando de nuestra programación ahorita. Vamos a escuchar esta canción de Gilberto Daza, No duerme el que me cuida. ¿Sí? Recordando el Salmo 121.

0: Gilberto Daza. No duerme el que me cuida.
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0: Ricardo Sánchez, grano de mostaza.
1: Wow, cuando meditamos en la palabra de Dios, podemos encontrar consuelo y ánimo en nuestras vidas. Fíjate, hay una historia en la palabra de Dios. Cuando el pueblo de Israel caminaba por el desierto, Dios les dijo: "He aquí, yo os haré llover pan del cielo, y el pueblo saldrá y recogerá diariamente la porción de un día". Dios podía darles alimento para muchos meses, pero decidió enseñarles a depender de Él cada mañana. ¡Qué lindo, verdad! Cada día salían y encontraban la provisión necesaria. Y debían confiar en que el Dios que había provisto esa mañana también proveería la siguiente. Por eso hoy tú recibe la gracia que Dios tiene para este día y confía en su provisión y deja el mañana en sus manos. Dios sigue contigo.

0: Yo soy en español. ¿Quién dices que soy?
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0: Clásico con Pedro Pablo Quintero. Lo que pasó, pasó.
1: Si eres una persona que está privada de libertad, quiero compartirte que puedes ser libre en Cristo Jesús y ver una perspectiva eterna de lo que estás pasando. Así como nos comparte Antonio.
2: Bendiciones para todos mis hermanos y hermanas en fusión. 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

0: Alto, versión acústica.
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0: Israel con New Breed, Campfire Coritos.
1: Qué lindo es haber oído hace unos minutos atrás a Antonio. Él está privado de libertad, pero se siente libre en Cristo Jesús. Así que acompáñame a orar por Margarito, porque su hermana María Ramos nos dejó una petición en nuestra comunidad de oración para pedir por él. Padre amado, bendito Dios, te pido por la vida de Margarito, que seas tú, Señor, obrando en su corazón, que te pueda conocer, Padre, y que pueda experimentar un encuentro personal contigo y pueda conocer la libertad que solamente tú puedes dar. En Cristo Jesús te lo pido.

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1: Johnny Sophie, Dios de poder.
0: Aumenta nuestra fe.
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0: verdad. Vamos a cantar.
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0: Con Amira Roads, no me dejarás.
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Qué bendición poder terminar contigo esta última hora de programación, ¿sí? Ya casi, casi estamos por terminar el programa de hoy, pero, ¿sabes? Quiero recordarte que si estás pasando por una situación difícil en este tiempo, puedas fijar tu mirada en Cristo, el consumador y autor de nuestra fe. Colosenses 3 dice, pon la mirada en las cosas de arriba, no en las de la tierra. ¿Sabes? Eso te va a llenar de esperanza y de fortaleza en lo eterno. Y eso es importante para Dios.

0: español con Unified Sound. ¡Aleluya!
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0: Show con Annette Moreno, Demente.
1: Yo siempre digo que me casé con tres culturas. Soy venezolana, mi esposo nació en Estados Unidos y su familia es de México. Llegué aquí a los 43 años y al principio, no te miento, lloré mucho. Extrañaba mi país, mi gente, mi comida, mi idioma. ¿Sabes? Este país me ha dado oportunidades maravillosas y una de las más grandes es poder hoy estar aquí en Fusión acompañándote y hablarte de Jesús, el autor y consumador de nuestra fe. La Biblia nos enseña que al creer en Jesús formamos parte de la familia de Dios, unidos como hermanos, miembros de un mismo cuerpo para formar una comunidad. No pienses en cuántos kilómetros hayas recorrido. Si Jesús está contigo, ya encontraste un hogar.

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0: Hilario con Alex Zurdo. Él viene otra vez.
1: Él viene otra vez, así que permanezcamos en Cristo. Y eso significa también seguir confiando cuando todavía no vemos resultados. Una raíz crece debajo de la tierra mucho antes de que aparezca el fruto, ¿cierto? Bueno, de la misma manera, Dios puede estar trabajando en tu corazón, en tu familia o en una situación específica. Así que te invito a que no abandones la oración, no cierres la Biblia, no dejes de hacer lo correcto. Jesús dijo que quien permanece en Él lleva mucho fruto. Y el fruto llegará en el tiempo correcto. Pero nuestra responsabilidad, la tuya y la mía, es permanecer conectados a la fuente.

0: México con Pedro Pablo Quintero. Lo que pasó, pasó.
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0: Juntos con Marcos Brunet, al que está sentado en el trono.
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1: Johnny Sophie, Dios de poder.
0: Aumenta nuestra fe.
2: Aumenta nuestra fe, Señor, cada día. Por eso quiero poner en tus manos, Padre, a esa persona que me está escuchando ahorita. Sí, a ti. Permíteme orar por ti. Amado Padre, gracias porque esa persona no está llamada a caminar esta semana en sus propias fuerzas. Tú le vas a ayudar, Señor, a permanecer en ti. Y recuérdale tus promesas cuando llegue el temor. Y sobre todo, Padre, cambia su perspectiva cuando las circunstancias quieran desanimarle. Ayúdale a pensar en lo eterno y a confiar un día a la vez. Y a recibir de ti las fuerzas que necesita. En Cristo Jesús te lo pido. Amén.

0: Gilberto Daza con Alex Zurdo. Explícame tanto amor.
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Qué lindo fue haberte acompañado esta noche. Hemos llegado al final del programa y antes de despedirme, quiero recordarte que no vivas toda la semana solamente con la palabra que recibiste el domingo. Busca a Dios cada día. Guarda sus promesas en tu corazón y permanece cerca de Jesús. Soy Yendrix, te espero mañana para seguir caminando juntos en la fe. Te invito a dejar todo en manos de Dios. Te abrazo fuerte y te bendigo. Chao, chao. Y continúa escuchando Fusión.

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0: MasterChef Español con Paloma Ramos. No tengo nada.
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0: Hillsong United. Tómalo.
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0: Un corazón con Living. Jesucristo basta.
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0: dice el coro. Cuando levanto mis manos.
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0: qué se va?
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0: Torrin Wells con Christine DeClario. Tu poder.
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0: Erika, la bendición.
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0: Spanish en español. Adiós al ayer.
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0: Generación 12, blanco y negro.
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0: Friendship con Miel San Marcos y Josh Morales. Resucitó.
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0: Jesús. Planet Shakers, nada es imposible.
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0: Melody Adorno, Sonido del Cielo, versión estudio.
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0: Alonso con Gilberto Daza, lo mejor que tengo.
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Lo declaramos, nombre sobre todo nombre. 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

worship, tumbas a jardines. 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

0: de vivir.
1: 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La Biblia dice, en paz me acostaré y así mismo dormiré, porque solo tú, Jehová, me haces vivir confiado.

0: Worship. Su nombre es Cristo.
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0: Santiago Benavides con Melissa Olachea. Sencilla.
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0: Abraham y Beth Lisa con Moy, Débora, Fleiva y Miguel. Hermoso momento.
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0: Israel y Newbreed, Miel San Marcos. No hay lugar más alto.
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0: Masterchef Español con Paloma Ramos. No tengo nada.
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0: Gabriel de Jesús, tu amor por mí.
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0: Elevation Worship. Así será.
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0: Yadi Rivera, cuán bello es el Señor.
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0: entero. Eres todopoderoso.
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0: diario. Eres mi respirar.
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2: Diga conmigo, no me avergüenzo del Evangelio.

0: corazón.
1: Oasis Ministry, Cube ELV. ¡Qué bonita está la vida!
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0: Rosario, Travi Joe, Daniel Calvetti y Gateway Worship Español, danzando.
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0: México con Pedro Pablo Quintero. Lo que pasó, pasó.
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0: 10.000 razones.
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0: Señor. Celebraremos en tu casa.
1: Danilo Montero, la casa de Dios.
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0: español con Unified Sound. ¡Aleluya!
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0: feel.
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0: Quique Pavón, miles de canciones.
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0: Family, cuando yo te conocí.
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0: Johnny Sofì, Dios de poder.
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0: Angel Worship con Blanca, la bondad de Dios.
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0: Jesus Culture con Marie Welch. Nadie como tú.
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0: Station Español. Agradecido estoy.
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0: Músico con Pedro Pablo Quintero. Lo que pasó, pasó.
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0: la mariposa.
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0: Español con Jacobo Ramos. Gozo. 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

0: en español con Unified Sound. ¡Aleluya!
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0: Marqués Oficial. Celebro tu amor.
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0: señor.
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0: Jesús, el borde de su manto. 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

0: Marcos y Josh Morales. ¡Resucitó!
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0: cielo, mi casa y yo.
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0: Majo y Dan me sostendrá.
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0: Dios con Saraí Rivera. Mi Dios puede.
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0: Sweet. Somos el pueblo de Dios.
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0: Vertical Worship. Sí lo haré.
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0: con Grace López. Tiempo perfecto.
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0: Ravencraft. Jesús, vengo a ti.
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0: Dices, con Valeria Farías. Tú dices.
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0: Melody Adorno. Sonido del Cielo, versión estudio.
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0: es un milagro cuando el milagro pase todo el día.
1: Julio Melgar con Lousen Melgar, tus cuerdas de amor.
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0: Barak y Tercer Cielo. Todo va a estar bien.
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0: tan bello es el Señor.
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0: ¡Apláudele fuerte!
1: Alex Campos, al taller del maestro.
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0: café.
1: Johnny Sophie, Dios de poder.
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0: Israel con New Breed, coritos de corazón.
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0: worship. Su nombre es Cristo. ¡Arriba, arriba, arriba!
1: ¡Chica!
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0: español. Hermoso nombre.
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0: Goki con Saraí Rivera. Te tengo a ti.
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0: Afton.
1: Oasis Ministry, Cube ELV. ¡Qué bonita está la vida!
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0: Christine de Clario, Rey.
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3: ¡Vamos!

0: gloria en gloria.
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0: Dios con Essential Worship. Gracias, Dios.
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0: Luis Fabián con Malú Pomares. Eres grande.
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0: intimidad worship. Alaba.
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0: Buenos días, buenos días.
1: Buenos días, buenos días.
0: ¡Ey, ey, ey, ey! Bueno, llegó el martes y estamos felices de poder acompañarte. ¡Qué privilegio!
1: ¡Qué privilegio! ¡Qué bendición poder decirle Dios gracias! Gracias por un día más. Gracias porque tu misericordia nos reciben en este día de hoy. Yes. Bueno, como todos los días, queremos pedirte que nos acompañes a orar. Vamos a orar el Padre Nuestro. Padre Nuestro, que estás en el cielo, santificado sea tu nombre. Venga a todos tu reino. Hágase tu voluntad en la tierra como en el cielo. Danos hoy nuestro pan de cada día. Perdona nuestras ofensas como también nosotros perdonamos a los que nos ofenden. No nos dejes caer en tentación y líbranos del mal. Amén y amén.
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0: comenzamos este martes poniendo en manos de Dios cada uno de nuestros proyectos y pasos.
1: Así es.
0: Que hoy nos guíe la paz que sobrepasa todo entendimiento y que la sabiduría de Dios sea esa brújula que nosotros necesitamos para tomar nuestras decisiones. Y así como nos recuerda Josué 1:9, mira que te mando que te esfuerces y seas valiente. No temas ni desmayes porque Jehová tu Dios estará contigo en donde quiera que vayas. Así que vamos con todo con esa certeza de que no estamos caminando solos.

0: ¡Sí, señor! ¡Celebraremos en tu casa!
1: Danilo Montero, la casa de Dios.
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0: Melody Adorno, Sonido del Cielo, versión estudio.
1: Estamos en vivo contigo, acompañándote en tu radio. Somos Yvette y Eddie, y ahora te vamos a regalar una porción de la escritura hermosísima. Yvette, es un salmo.
2: Es un salmo y sobre todo es un salmo que habla acerca del agradecimiento.
1: Qué importante.
2: Dios ama el corazón agradecido, así que vamos a escucharlo.
3: Aclamen con alegría al Señor, habitantes de toda la tierra. Adoren al Señor con gozo. Vengan ante Él cantando con alegría. Reconozcan que el Señor es Dios. Él nos hizo y le pertenecemos. Somos su pueblo, ovejas de su prado. Entren por sus puertas con acción de gracias. Vayan a sus atrios con alabanza. Denle gracias y alaben su nombre, pues el Señor es bueno. Su amor inagotable permanece para siempre y su fidelidad continúa de generación en generación.

0: es digno de adorar.
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0: Marcela Gándara. Vuelvo.
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0: todos son en español. En esto creo.
1: Somos Ivette y Eddie en la mañana acompañándote. Gracias por estar en sintonía con nuestro Morning Show. Nuestro deseo e intención, nuestra pretensión es llenar tu mañana de alegría, de ánimo y de esperanza. Ivette, buen día.
2: Buen día, buen día. Bueno, dándole gracias a Dios por cada una de
1: por
2: sus
1: cada
2: bendiciones.
1: Una de las cosas.
2: Y por cada una de las cosas que Él ha permitido en nuestra vida para que llegáramos a hoy.
1: ¿Cómo estás? ¿Cómo te sientes?
2: Yo estoy bien, estoy feliz, estoy contenta. Hoy hay juego de soccer.
1: Hoy juego de soccer. Hoy juego de soccer. Hay juego
2: y
1: de
2: ya
1: soccer.
2: Mucha gente emocionada. Hoy juega
1: España y Francia. Semifinal.
2: Qué sí, juegazo, señor. Dios mío.
1: Un juegazo. Bueno, anyway, entre otras cosas, también nosotros tenemos que crecer como familia en todas las actividades que podamos. Ya estamos en pleno verano. De hecho, hablando de actividades, la Copa del Mundo nos ha ofrecido ese espacio también para compartir como familia y reunirnos en esas salas, en esos encuentros para vivir la experiencia deportiva. Pero hay muchas otras cosas que hacer que podemos aprovechar en este verano.
2: Ha sido una experiencia, como dices, Eddie, ha unido generaciones, abuelos,
1: tíos,
2: hijos,
1: todo el mundo.
2: Tíos, vecinos, de todas las culturas, nacionalidades. Así que, bueno, ha sido de verdad un tiempo de bendición.
1: Bueno, así que sigue disfrutando de lo que te queda esta semifinal, la próxima y la final que ya se acerca. Pero luego de eso, habrán otras actividades que podrás encontrar para disfrutar en familia. Que el Señor bendiga a tu familia, que el Señor bendiga a tus amistades, que el Señor bendiga el camino que han decidido caminar juntos.

0: Dios, la Iglesia.
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0: Absurdo con AZ Family. Cuando yo te conocí.
1: Buenos días, quiero hacerte una pregunta en esta mañana. ¿Tú te acuerdas de alguna palabra que alguien te haya dicho hace años y que todavía la tienes ahí guardadita en tu corazón?
2: Cuando dices una palabra, ¿qué te refieres?
1: Una palabra de ánimo, una palabra de esas que te haya inspirado.
2: Una enseñanza.
1: Una enseñanza, algo que te haya levantado.
2: Eso es un tesoro que uno guarda en el corazón.
1: Así es, ¿por qué? Porque las palabras tienen un poder enorme. Una palabra puede levantar a alguien o puede destruir a una persona. Uh-huh. Así que quizás hoy alguien esté saliendo de su casa sintiéndose inseguro. Tal vez una mamá está cansada, un joven está luchando con ansiedad. O hay por ahí algún adulto mayor que se está sintiendo un poquito olvidado. Nosotros nunca sabemos las batallas que otros están enfrentando. Por ahí dicen, ojos vemos, corazones. Pues no podemos saber cómo están. Por eso, una palabra de ánimo puede convertirse en ese regalito inesperado que tú le puedes dar a alguien. Algo así como decirle a alguien, mira, estoy orando por ti, o un gracias, o qué bueno verte, o un simple que Dios te bendiga. Eso puede cambiar a alguien. La palabra de Dios dice en el libro de Proverbios, panal de miel son los dichos suaves, suavidad al alma y medicina para los huesos.
2: ¡Qué bendición!
1: Ahí te dejo eso.

0: esperándome.
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0: conocido.
1: Somos la voz de la armonía, Ivette y Eddie. Estamos aquí en la mañana acompañándote. ¡Qué chévere!
2: ¡Qué chévere!
1: Hoy martes poder estar contigo. Mira, te voy a contar algo. Ayer yo, mientras finalizaba mi día, comencé a buscar cosas en qué reflexionar. O sea, un devocional, la lectura bíblica, el plan de lectura. Y lo que llegó a mi corazón lo quiero compartir con ustedes esta mañana. Dios hablaba a mí acerca de cómo dejar de ser menos, y esto es una palabra fuerte, pero egocéntrico. Y yo creo que es una cosa natural en nosotros, no es por mala intención, pero los seres humanos siempre terminamos pensando en nosotros primero.
2: Centrándonos en nosotros mismos.
1: Es parte de la cultura que nos rodea. De hecho, entre las cosas que leí y lo que pensaba, leí sobre esto. Vivimos en una cultura que nos impulsa a pensar primero en nosotros mismos, en nuestros derechos, en nuestras metas, en nuestra comodidad, en nuestros sueños. Sin embargo, Jesús nos mostró un camino completamente diferente. Él enseñó que la verdadera grandeza no se encuentra en ser servido, sino en servir a los demás. ¡Wow! Jesús siempre poniendo la vara bien alta, ¿verdad que sí? Y me dejaron un verso bíblico, y digo me dejaron porque sentí que era para mí. No hagan nada por egoísmo o vanidad, más bien con humildad. Consideren a los demás como superiores a ustedes mismos. No busquen cada uno su propio bien, sino el de los demás. ¿Qué te parece?
2: ¡Wow! Me encanta.
1: Así que hoy voy a buscar el bien de Ivette primero.
2: Palabra de Dios. Me gusta mucho eso. Me encanta eso.

0: Marcos y Josh Morales. ¡Resucitó!
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0: Creativos con Fanny Lou y Essential Worship. Allí estaba Cristo.
1: Y comienza nuestra segunda hora aquí en Fusión, la voz de la armonía en la mañana con Ivette y Eddie. Qué bendición poder estar junto a ti. Que el Señor te bendiga y te guarde este día. Soy Eddie Joel y conmigo está Ivette Sabarce. Oye, Ivette, cuéntame, ¿qué está pasando en tu vida?
2: Bueno, te cuento que particularmente hoy estoy contenta. Hoy comienza la escuela bíblica de verano.
1: ¡Ay, qué emoción!
2: En mi iglesia. Y entonces voy a estar enseñándole a los niños en la tarde.
1: ¡Qué emoción! Ivette, te felicito. ¡Qué bonito!
2: Que me toca hoy enseñar es acerca de la alabanza y la adoración a Dios.
1: Bueno,
2: y el versículo es: todo lo que respire alabe a Jehová.
1: Todo lo que respire alabe al Señor.
2: Dicen otras versiones. Entonces es aprender. Me ha tocado analizar ese versículo y he aprendido muchas cosas en medio de esta preparación para esta escuelita esta tarde. Mira, Dios no nos pide a nosotros talento, no nos pide riquezas. Él solo nos pide el aliento de vida que Él mismo nos dio. Así que, ¿cómo no alabarlo? Si tenemos aire en los pulmones, si tú tienes aire en los pulmones, en este momento tu vida todavía tiene un propósito divino, que es alabarlo a Él. Y alabar no depende de que todas las cosas nos vayan bien, sino de reconocer que Dios sigue siendo fiel mientras nosotros tengamos vida. Así que acuérdate, Dios te dio hoy aire para vivir, así que devuélvele ese aire a Él en forma de gratitud y en forma de alabanza.

0: Sofi, Dios de poder.
1: Aumenta nuestra fe.
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0: Saludos y bendiciones. Llegó el momento de celebrar a los cumpleañeros, pero antes de eso, yo le quiero preguntar aquí a mi compañero Eddie. Ajá, Joel.
1: Dígame.
0: Ese cumpleaños que tú recuerdas, cuéntanos un poquito.
1: Tú sabes que yo te he dicho que es el cumpleaños de las Ninja Tortugas, el más que yo recuerdo, que aquel celebramos en conjunto, mi hermana y yo, con las capias de las Super Ninja Tortugas.
0: Mira, pero ella aceptó que fuera de las Tortugas.
1: Ella lo aceptó. Muy dócil, mi hermanita.
0: Qué bueno, qué bueno. Bueno, miren, hoy los cumpleañeros son Jorge Céspedes.
1: Jorge, bendiciones.
0: Aide Ledesma. Uepa. Juanita González está cumpliendo años. Leila Salas, María Rodríguez y Yajaira García.
1: Bueno, como siempre, para todos ellos, que el Señor les bendiga y les guarde, que el Señor haga resplandecer su rostro sobre ustedes, que ponga en ti paz, tenga de ti misericordia, que su bendición te acompañe este día en el nombre de Jesús. Amén. Amén.

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0: Heaven Craft con Chris. Hogar.
1: Somos Ivette y Eddie en la mañana y hoy quiero hablarte acerca de poner a los demás primero. Ivette, yo te dije que me levanté pensando en esto hoy.
2: Hoy se levantó mi compañero con ese pensamiento fijo en su mente.
1: Yo creo que hay muchas relaciones que estarían en un mejor lugar hoy si tú hubieses decidido poner primero al otro. Yo sé que es difícil, yo sé que es complicado porque tenemos nuestras propias necesidades, pero poner a los demás primeros no significa que nuestra vida no tenga valor ni que debamos descuidarnos. No estoy hablando de eso. Significa elegir el amor sobre el egoísmo. Significa elegir la generosidad sobre la conveniencia y la humildad sobre el orgullo. Así que debemos preguntarnos hoy, ¿cómo puedo reflejar el carácter de Cristo en la vida de alguien más? Quizá tu esposo no está pasando el mejor momento, quizá está en una tristeza profunda, quizá en el trabajo tiene problemas graves, tú no entiendes lo que está pasando. Quizá está de duelo y no lo puedes entender, no lo puedes comprender, o tu esposa, viceversa. Y cuando tú pones al otro primero, tú te preocupas por lo que está pasando a esa persona y le das de tu tiempo y de tu comprensión. Yo creo que es importante tomar ese tipo de decisiones para salvar nuestra relación. Es tan sencillo como que un padre cansado del trabajo quiera sentarse a ver televisión, pero el niño quiera jugar por un momento. Ese padre que ama y pone primero a su hijo dice, estoy cansado, pero voy a tomar estos minutos para invertir en la vida de mi hijo, para mejorar nuestra relación. Nada, poner a los demás primero. Eso salva cualquier relación.
2: Así es.

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0: elevation worship. Ven ante su trono.
1: Bueno, y aquí feliz en el estudio de Fusión en esta mañana, felices de recibir la visita de la Super Tía, quien nos trae siempre consejos sabios, así que vamos a escucharla hoy.
2: Hola, mis super amiguitos. ¿Sabías que puedes levantarte cuando algo sale mal? Aquí van tres consejitos para no rendirte. Primero, caer no es el final, es parte de aprender. Segundo, puedes intentarlo otra vez. Cada intento te enseña algo. Tercero, pedir ayuda también te levanta. No estás solo. Recuerda, levantarte después de caer te hace más fuerte. Hasta la próxima.

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0: Bueno, como en la escuela, cuando llegábamos al salón y la maestra avisaba que había prueba corta ese día.
1: Ay, quiz, le decían a eso.
0: Hoy hay quiz de inglés.
1: Ay, ay, ay, hoy yo me ponía blanca como el papel y el corazoncito se me aceleraba. Bueno, aquí tengo mi papel. Vamos a ver cuál es este quiz de inglés de hoy.
0: Tienes que decir lo contrario a la palabra el que antónimo. Vas a escuchar en inglés. El antónimo. Ajá. ¿Ok?
1: Ok.
0: Pero la tienes que decir en inglés.
1: Ok.
0: Ok. Y luego la traducimos en español para beneficio de la audiencia y comenzamos ahora.
2: Dry.
1: Dry, wet.
2: Wet.
0: Muy bien.
1: So dry es seco y wet es mojado.
0: Muy bien. Próxima.
2: Strong.
1: Weak es el opuesto.
2: Weak.
0: Eso, que significa fuerte y débil. Okay.
2: Dirty. Clean.
0: Muy bien.
1: Sucio
0: muy bien.
1: O limpio.
0: Okay. Heavy.
1: Heavy. Ok. Light. Muy bien.
0: Una más.
2: Near.
1: ¿Cuál? Near.
0: Near.
1: Okay. Far.
2: Far.
0: Ajá. O sea que cerca es near. Far es lejos. Oye, Ivette. Aprobada,
1: pero es que esta clase
0: señores.
1: Aprobada. Montón.
0: Nada bueno, más que buscar.
1: Esperamos que tú también estés aprendiendo así como nosotros.

0: Clásico con Kim Richards. Enamora.
1: Ponme la musiquita del mundial porque estamos modo World Cup 2026. Hoy se celebra el primer juego de la semifinal entre Francia y España.
2: Son dos semifinales, esta es la primera y es, como bien has dicho, Francia, que es un super equipo, contra España, que es ex campeona y potencia mundial. Va a estar buenísimo.
1: Yo creo que va a ganar Francia, aunque yo le voy a España.
2: Parece ser, pero bueno, van a haber algunos espectadores allí en el DFW en Dallas, donde va a ser el evento. Los demás lo veremos por televisión, la vamos a pasar súper bien.
1: Mira, hoy se está celebrando también el Día Nacional del Mac and Cheese.
2: Hoy.
1: Así que puedes ver el juego comiéndose su platico de mac and cheese, celebrándolo.
2: Bueno, ¿y sabes que la final de la Copa Mundial es el domingo 19, señores?
1: 19 de julio.
2: Así que ya se nos está acabando el torneo. Yes.
1: Así es.
2: Hay que ir despidiéndose de la experiencia y después 4 años más.
1: Bueno, y después ya vendrá béisbol, ya vendrá fútbol americano.
2: Bueno, viene de todo. Por ahí vienen las Olimpiadas en el 2028. Así que hay mucho para celebrar y para vivir en familia. Bendiciones, esta es Fusión.

0: Oasis Ministry, QBELV. ¡Qué bonita está la vida!
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0: Jesus Culture con Marie Welch. Nadie como tú.
1: Gracias por dejarnos acompañarte en esta mañana de martes, martes 14 de julio. Que Dios te bendiga y que tu día esté colmado de cosas buenas.
2: Y te vamos a dar unas claves que te van a ayudar a que el día de hoy tus relaciones mejoren, sean sentimentales, profesionales, con tus amistades, en tu casa, sea cual sea. Y todo esto está basado en una experiencia que llegó a mi corazón a través de hablar la palabra de Dios sobre cómo Dios nos invita a poner a los demás primero que a nosotros mismos. Tú sabes que cada vez que escuchamos con paciencia, perdonamos una ofensa, cedemos nuestro lugar, ayudamos sin esperar reconocimiento o sacrificamos nuestro tiempo por alguien, estamos siguiendo las huellas de Jesucristo, el ejemplo que Jesús nos dio. ¿Tú recuerdas que Jesucristo se postró, se quitó parte de su vestimenta y la utilizó para lavar y enjuagar los pies de sus discípulos?
1: Así es.
2: Aquellos pies estaban asquerosos, déjame decirte, porque esa gente caminaba en polvo, en tierra, no había asfalto.
1: Con sandalias.
2: Y él se puso en el lugar del esclavo de la casa y le sirvió a los demás. Hoy el reto es, sírvele a los demás primero, en lugar de siempre estar pendiente a qué puedes tú ganar, a qué puedes tú sacarle de provecho a tu relación. Ponte en el lugar de los demás y tú verás cómo tu relación va a cambiar.
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1: Alex Zurdo con Alex Campos, Pentagrama, Remix.
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0: Ricardo Sánchez, grano de mostaza.
1: Y allí donde te encuentras, quiero que hagas una pausa y hagas esta oración en esta mañana junto a mí. Dile: Señor, hoy no vengo a pedirte nada, solo quiero detenerme un momento para darte gracias. Gracias por la vida, por la fuerza para seguir, por las puertas que abriste y también por aquellas que cerraste para protegerme. Gracias por las respuestas que llegaron y por las que todavía estoy esperando con fe. Gracias porque tu misericordia me sostiene incluso cuando no alcanzo a comprender, y tu amor permanece cuando mis fuerzas parecen agotarse. Sin ti, Señor, no soy nada, pero contigo siempre encuentro esperanza. Enséñame a vivir con un corazón humilde, agradecido y confiado, recordando siempre que cada nuevo amanecer es un regalo de tu infinita bondad. Amén y amén.

0: Miel San Marcos, increíble.
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0: Grace López. Tiempo perfecto.
1: Estamos en vivo en Albuquerque, señores. Somos tu familia de Fusión, la voz de la armonía. Antes de anunciarte lo próximo que va a pasar aquí en la ciudad, te doy el teléfono por si acaso quieres hablar con Ivette. Y conmigo esta mañana es el 1-800-602-4014.
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3: ¿En dónde te encuentras?

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0: Jesús Adrián Romero se quedó conmigo.
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Lo próximo es la música de Hilson aquí en Fusión, la voz de la armonía con Ivette y Eddie tempranito esta mañana acompañándote para recordarte que tienes una oportunidad de orar junto a nosotros.

0: o de darnos a nosotros la oportunidad de orar por ti y por tus peticiones. ¿A dónde nos pueden llamar esta mañana para oración, Ivette?
1: Nos pueden llamar al 1-800-602-4014. Eso es 1-800-602-4014. Queremos orar contigo, queremos orar por ti. Queremos también escuchar acerca de lo que Dios está haciendo en tu vida a través de esta emisora de Radio Fusión. Así que esperamos esa llamada, te lo digo otra vez, 1-800-602-4014.

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1: ¡Buenos días! Respira hondo. Habla con Dios y recuerda dar gracias por un nuevo día. Estamos vivos y activos en el show de Yvette y Eddie, aquí en Fusión.

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1: Estás escuchando Fusión, la voz de la armonía, y aquí en el show de Ivette y Eddie traemos para ti en esta mañana a Rodrigo Riaño del Castillo, quien nos viene a hablar acerca de la fe.
2: Había un hombre experto en el trapecio. Este hombre podía balancearse sobre una cuerda extendida en el aire. Además, también podía hacer ciertos trucos en la cuerda. Un día, intentó hacer un truco maravilloso. Extendió una cuerda a un lado de las cataratas del Niágara y se propuso caminar de un lado a otro sobre la cuerda. La multitud de espectadores esperaba ver ese prodigio. El experto le preguntó a la multitud: ¿cuántos creen que yo puedo caminar de un lado a otro? Todo el mundo afirmó: ¡claro, sí, creemos! El hombre cruzó de un lado a otro y la multitud le aplaudió fuertemente. Una vez más, el experto inventó una nueva maravilla y les dijo: ahora les voy a enseñar mi truco más peligroso. ¿Cuántos creen que puedo cruzar de un lado a otro con una persona metida en la carretilla? Y todo el mundo gritaba con más fervor que antes: ¡sí, creemos! ¡Claro que creemos! Y el trapecista les hizo la pregunta clave: bueno, ¿hay algún voluntario para meterse en la carretilla? Y en ese momento hubo silencio total. ¿Sabe que con Dios muchas veces nos sucede igual? Decimos que Dios es especializado en hacer posible lo imposible, pero cuando llega el momento de poner la fe en acción, nos sucede como en la historia. Hay silencio total. Aún en esas crisis emocionales, aún en esas crisis espirituales, o en cualquier situación que esté pasando, ponga a actuar su fe.

0: fe.
1: Johnny Sofì, Dios de poder.
0: Aumenta nuestra fe.
2: Y hablando de aumentar nuestra fe, ¿cuántos testimonios estamos escuchando después del doble terremoto de Venezuela? Testimonios que han aumentado nuestra fe, como este de Aarón, quien estuvo 106 horas bajo los escombros y su rescate duró 40 horas. Un joven que dice que desde que nació, Dios ha sido el centro de su vida. Desde muy pequeño, él dice que aprendió a doblar sus rodillas, a buscar su presencia y a confiar en que su voluntad siempre es perfecta. Aarón dice en sus redes sociales, hay momentos que dejan una marca para toda la vida. Sobrevivir al terremoto en Venezuela fue uno de ellos. En medio del caos, el miedo y la incertidumbre, la mano de Dios nunca dejó de sostenerme. Ese día entendí más que nunca que cuando Él tiene un propósito para tu vida, nada puede impedir que se cumpla. Qué palabras tan sabias de un joven de 22 años que acaba de pasar por lo que pasó. Y pues yo sé que el Señor va a utilizar a Aarón, se llama Aarón Leví, para que la fe de muchos de nosotros pues siga fortaleciéndose y siga aumentando.
3: La crisis de Aarón del día de hoy es su testimonio de mañana, y que la bendición de Dios que le preservó su vida en medio de esta crisis también bendiga al resto de Latinoamérica, como esta canción bien lo dice.

0: Latinoamérica, la bendición.
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0: Melody Adorno y Julissa. Medley, Dios está aquí y Dulce Refugio.
1: Y nosotros somos Ivette y Eddie en la mañana acompañándote, y así es como nosotros te bendecimos con palabras de ánimo y esperanza. Gracias por estar escuchándonos.
2: Y no sé quién necesita escuchar esto en este momento, pero la palabra de Dios te dice a través de Isaías 60:22, en el momento preciso yo, el Señor, haré que las cosas ocurran. Así que ten paciencia, no sé por eso que estás esperando. Tú lo sabes, el Señor lo sabe. El Señor sabe cuándo, cómo y dónde. Solo confía. Por la forma

0: Invitados, la iglesia.
1: Buenos días. Hemos volteado la página a un nuevo día. Hoy es una buena oportunidad para conocer a Dios más y disfrutarlo. Y claro, mientras escuchas el show de Ide y Eddie, aquí en Fusión.

0: Escuchas la voz de la armonía fusión y somos Ivette y Eddie, te acompañamos cada mañana desde temprano, 6 de la mañana estamos aquí contigo para bendecirte. Cuando llegan estos días de verano, quería contarte, me acuerdo de que mi mamá siempre en la marquesina de la casa, en el garaje, organizaba una escuela de verano de la vecindad, sí, una escuelita bíblica.
1: Lo has contado antes, cuéntanos.
0: Ahí en esas clasecitas de verano aprendí este Salmo 121. Que ha venido a mi corazón en estos días en medio de la masiva destrucción que ha dejado el terremoto en Venezuela, los terremotos. Allí dice, alzaré mis ojos a los montes, ¿de dónde vendrá mi socorro? Mi socorro viene de Jehová que hizo los cielos y la tierra. No dará mi pie resbaladero, ni se dormirá el que te guarda. He aquí, no se adormecerá, ni dormirá el que guarda a Israel. Jehová es tu guardador, Jehová es tu sombra, tu mano derecha. El sol no te fatigará día de día, ni la luna de noche. Jehová es quien te guardará de todo mal. Él guardará tu alma. Y me voy a detener ahí en guardará tu alma, porque hay personas que tienen problemas para reconciliar las promesas de este salmo, de ser guardados del mar, con las cosas que pasan a veces, como la tragedia de Venezuela. Pero yo creo que el salmista aquí nos está hablando de alguien que va a guardar nuestra alma al final del camino.
1: Amén,
0: para llevarnos a la presencia del Señor seguros. Y antes de que nos perdamos por los caminos de la vida, el Señor en su propósito divino y soberanía sabe cuidar tu alma.
1: Hermoso.

0: Navidad. ¡Vamos a cantar!
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0: nuevos y reemplazable.
1: ¿Y qué te parece este post que Marcus Witt posteó en sus redes sociales? Dice: Dios honra pasos valientes, no excusas bonitas.
2: ¡Wow! Directo al corazón.
1: Y esto me hizo pensar que la fe no crece en la comodidad, crece cuando nosotros obedecemos aún cuando tengamos preguntas, cuando avanzamos con miedo, con temor, cuando confiamos en Dios antes de ver el resultado. Las excusas nos mantienen donde estamos, nos mantiene allí sin movernos hacia adelante. En cambio, la obediencia nos lleva a donde Dios quiere llevarnos. Yo te quiero hacer una pregunta. ¿Qué paso de fe necesitas tomar hoy?
2: ¡Wow! ¿Qué paso de fe necesito tomar hoy? ¿Sabes qué? Me dejaste pensando todo el día.
1: Piénsalo.
2: Voy a estar pensando en eso.
1: Piénsalo y pues adelante, tomado de la mano de Dios con fe.

0: San Marcos y Josh Morales. Resucitó.
1: ¿Cómo olvidar las historias de los abuelos, el calor de sus abrazos y las enseñanzas llenas de paciencia? El valor de las canas está en iluminar con su experiencia, sabiduría y cariño a las nuevas generaciones. Sin duda alguna, ellos merecen un espacio especial en nuestra familia. Lamentablemente, muchos de ellos han sido excluidos y algunos hasta llegan a ser tratados como estorbo en sus hogares. Nunca podemos olvidar que un día, hace muchos años atrás, fuimos nosotros los que necesitamos un cuidado especial y ellos estuvieron dispuestos a darnos su amor y su tiempo. Hoy es un buen día para rendir tributo a nuestros adultos mayores y darles el lugar de privilegio que merecen en nuestros hogares. Le habla Sixto Porras de Enfoque a la Familia.
2: Visite enfoquealafamilia.com.
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0: Maverick City Música con Genevieve Lewinsky y Andrés Babi. Gracias Dios.
1: Y estamos en vivo y martes contigo, Ivette y Eddie, y nos encanta poder acompañarte.
2: Saludos.
1: Oye, Ivette, ¿sabes que de las mujeres de la Biblia, una de las mujeres que yo más he admirado siempre, de hecho lo puse en mi libro, se llama Abigail? Abigail, porque Abigail es una comunicadora de esperanza. Abigail es esa mujer que interviene entre David y la masacre de todo un pueblo. Abigail se postra ante David, le trae regalos, le habla con dulzura, le profetiza sobre su futuro, le advierte que no cometa un grave error que marcaría su destino, y David queda convencido de que esta es la mujer más sabia y más hermosa que él ha conocido, a tal grado que cuando ella enviuda, David se casa con ella.
2: Wow.
1: Es una mujer poderosísima, transforma el destino de toda esa región. En el libro 10 mujeres de la Biblia de Max Lucado hay una hermosa descripción de Abigail. Y hoy la leía y decía, wow, cuántas mujeres pueden llegar a ser sabias en su manera de hablar y pueden llegar a ser grandes comunicadoras y mediadoras de conflicto. Yo quisiera que tú establecieras, amiga que nos escuchas esta mañana, como meta en tu vida convertirte en una mediadora entre algún conflicto que esté a tu alrededor. Se necesita mucha gente así.
2: En una Abigail, así es. En una mujer que tenga a Dios en su corazón, porque... esos son los frutos del Espíritu, tú puedes.
1: Yo creo que sí.
2: Yo puedo también.

0: Público con Pedro Pablo Quintero. Lo que pasó, pasó.
1: Todos con las palmas.
2: Sofonías, ágeos. Y la historia de hoy nos habla de dos hombres, Pablo y Silas, quienes vivían en la ciudad de Filipos. Ellos fueron arrestados por ayudar a una joven que tenía problemas. Por esto los llevaron a la cárcel y los encerraron en un calabozo oscuro. Pero en lugar de sentirse tristes, ellos comenzaron a orar y a cantar himnos a Dios.
3: De repente, un gran terremoto sacudió la cárcel, abriendo las puertas y rompiendo las cadenas de todos los prisioneros. El carcelero, asustado, pensó que todos habían escapado y estaba a punto de hacerse daño.
2: Pablo le gritó: "Estamos aquí". El carcelero, sorprendido, les preguntó cómo podía ser salvo. Y Pablo le respondió: "Cree en el Señor Jesús y serás salvo".
3: Esa noche, el carcelero y su familia aceptaron a Jesús y fueron bautizados. Pablo y Silas demostraron que la fe puede traer esperanza incluso en los momentos más oscuros.
2: Y con esto aprendemos que la fe en Dios puede cambiar vidas, incluso en situaciones difíciles.

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0: Se acabó.
1: Kev Miranda, Gilberto Daza y Jay Khalil. Se acabó el temblor.
2: ¡Hey! Estamos en vivo.
3: En vivo, señores, contigo.
2: Miren, nosotros ya nos vaya, para que nos vaya conociendo, somos un poquito así alborotosos, escandalosos.
3: Un poquito escandalosos.
2: Pero dentro de todo estamos cuerdos y estamos llenos del amor de Dios por ti.
3: Y estamos llenos del gozo del Señor. Por eso es que somos así, porque claro, el gozo del Señor claro. nos sostiene, nuestra fortaleza.
2: Definitivamente felices de poder acompañarte en tu radio, Yvette y Eddie. Y nos puedes llamar al 1-800-602-4014. Yvette quería hablarles hace rato, yo no la he dejado, de la aplicación móvil de Fusión.
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2: 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Esto es Upper Room con el tema Rodeado.

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0: Oye, ayer yo tenía planificado ir al gimnasio.
1: ¿Y fuiste?
0: No fui porque mi esposo me llamó y me dijo, vamos a cenar juntos.
1: ¡Anda!
0: Así que, pues...
1: Te cambió los planes.
0: Me cambió los planes y qué fácil es, ¿verdad? A veces distraernos y salirnos de esas cosas que tenemos planificadas.
1: A propósito de eso que nos cuentas, te voy a dar una clave que te va a ayudar para futuras oportunidades.
0: Uy, déjame
1: Esta
0: anotar.
1: Clave se llama, protege a toda costa el tiempo que te has reservado. Programarte el tiempo solo te funcionará si tu declaración es: nada ni nadie tiene permiso para distraerme de este único propósito.
0: Ay, ay, ay, ay.
1: Ni siquiera Edward. Nadie tiene permiso de distraerme de mi devocional, de mi gimnasio, de mi tiempo a solas, de mi tiempo con mi familia,
0: de mi descanso.
1: Nada ni nadie. Uh-huh. Por desgracia, tu determinación no impedirá que el resto del mundo intente distraerte. O sea, lo van a intentar.
0: Ay, ay, ay.
1: Así que sé creativo cuando puedas y lo necesites, y mantente firme cuando debas mantenerte firme. El tiempo que te has programado es la reunión más importante del día. O sea, el compromiso más importante de tu agenda, Ivette, es contigo misma.
0: Tal cual.
1: Piénsalo de esa manera.
0: Tal cual.
1: No dejes que nadie venga a robarte esa oportunidad.
0: No lo haré. Oye, muy bueno.
1: ¿Cuál es tu compromiso contigo del día de hoy? ¿Tienes alguno?
0: Mi compromiso
1: ¿Un momento para ti?
0: Del día de hoy, me quiero acostar a dormir tempranito.
1: Pues no dejes que nadie
0: Sin
1: te interrumpa.
0: Que nada, ni nadie me distraiga.
1: Ya lo saben, no la llamen.
0: Para nada.
1: Do not disturb.
0: Please.

0: ves.
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0: Marcos Witt, renuévame.
1: Renuévame.
2: Gracias por dejarnos acompañarte en esta mañana. Bueno, y aquí platicando de lo más chévere fuera del aire, de cuánto nos cuesta a veces esperar en los tiempos de Dios.
3: Oh, interesantísimo.
2: Nosotros nos desesperamos. El Salmo 27:14 dice: espera en el Señor, esfuérzate y aliéntese tu corazón. Sí, espera en el Señor, te lo dice dos veces. Y es que la espera es la forma en la que Dios a veces trabaja en nosotros, es parte del plan de Dios. Él prepara tanto el camino en esa espera como nuestro corazón. Así que, pues, ¿qué te queremos decir, Eddie y yo, en esta mañana? Que no tomes una decisión apresurada, porque después eso puede costarte caro. Dedica unos minutos para orar, para confiar en Dios y en sus tiempos. Yo sé que esperar no es fácil, yo sé que a veces queremos esa respuesta ya, pero mira, los tiempos del Señor siempre son perfectos. Cuando Dios guarda silencio, nuestra mejor decisión es permanecer obedientes, pacientes y confiados en Él.
3: Es mejor esperar en el Señor a que nos desesperemos y dañemos su plan para nuestra vida, ¿verdad?
2: Tal cual.
3: Mejor ser pacientes.

0: worship together con Twice Música, Mismo Dios.
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2: 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Te pregunto, ¿cómo se mira tu horario? ¿Qué ajustes tienes que hacerle? ¿Qué tienes que parar de hacer o qué cosas tienes que empezar a hacer? 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

0: Tú sabes que viene por ahí nuestro pan diario, el segmento de reflexión diario que compartimos aquí en Fusión. Me acordé de que yo tengo un amigo que tiene una iglesia en la Florida que se llama La Casa del Pan.
1: La Casa del Pan.
0: Así se llama la iglesia, le envío un saludo. Pero hice la relación entre el pan diario y la Casa del Pan. Porque ambos hacen apuntes o nos envían a reflexionar sobre cómo nos alimenta la palabra de Dios.
1: Así es.
0: Eso es lo que hace el pan diario. ¿Cuál es el tema de hoy, Beth?
1: El tema de hoy es hablar acerca de la mejor decisión que nosotros podemos tomar en nuestras vidas. ¿Y tú sabes cuál es esa mejor decisión? Escoger a Dios.
0: Yes.
2: ¿Qué lecciones lamentas haber hecho? ¿Cómo podrías haber manejado esas situaciones con más sabiduría? El pensamiento de hoy está escrito por Bill Crowder. Bill escribe: la persona promedio tomará 773.618 decisiones durante su vida, afirma el Daily Mirror. El periódico británico continúa asegurando que lamentaremos haber tomado 143.262 de ellas. No tengo idea de cómo llegaron a estos números, pero está claro que enfrentamos incontables decisiones a lo largo de nuestra vida. La mayor cantidad de ellas podría volverse paralizante, en especial cuando consideramos que todas tienen consecuencias, algunas mucho más trascendentales que otras. Después de 40 años de peregrinar por el desierto, los israelitas estaban en el umbral de su nuevo hogar. Cuando entraron, Josué, su líder, les planteó una lección desafiante. Ahora pues, temed al Señor y servidle con integridad y en verdad, y quitad de entre vosotros los dioses a los cuales sirvieron vuestros padres. Y agregó, y si mal os parece servir al Señor, escogeos hoy a quien serváis, pero yo y mi casa serviremos al Señor. Al comenzar cada nuevo día, se abre un abanico de posibilidades que nos lleva a innumerables decisiones. Dedicar un tiempo para pedirle a Dios que nos guíe influirá sobre ellas. Mediante el poder del Espíritu, podemos decidir seguir al Señor todos los días. Oremos, Padre, la vida puede ser abrumadora. Por favor, guía mis pasos y mis decisiones para honrarte en todo lo que haga. En el nombre de Jesús. Amén. El pensamiento de hoy fue traído a ustedes de parte de Ministerios Nuestro Pan Diario.

0: Danny Gokey, que tu corazón vuelva a latir. Tropical Remix.
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0: Mira qué dato interesante. Hoy es día 14, ¿verdad? En el mes de julio. Estoy yo en lo correcto, Ivete. Estoy en lo correcto.
1: Es 14 de julio.
0: Pero resulta que el próximo 18 de julio, quizá este personaje de la historia te parece familiar o te parece conocido. Es el Día Internacional, el 18.
1: El sábado.
0: De Nelson Mandela.
1: Ok.
0: La Organización de las Naciones Unidas invita entonces...
1: Premio Nobel de la Paz.
0: Así es. Uh-huh. A dedicar 67 minutos de servicio a otros.
1: Okay.
0: En honor a los 67 años que Mandela dedicó al servicio público.
1: Wow.
0: O sea, que la historia de Mandela es increíble. Estuvo preso,
1: después que salió de la cárcel increíble. Fue presidente.
0: Fue presidente de Sudáfrica.
1: Un hombre, sí.
0: Es una excelente oportunidad, dice las Naciones Unidas, para hablar acerca del servicio al prójimo de manera desinteresada. Yo tengo que atar esto, tengo que conectarlo con Marcos 10:45, porque Jesucristo dijo, porque el Hijo del Hombre no vino para ser servido, sino para servir a los demás.
1: Así es.
0: Entonces, historias como la de Mandela y otros que han servido a los demás.
1: Nos inspiran.
0: Nos inspiran porque han plasmado su nombre en la historia, no poniéndose ellos primero, sino poniendo a los demás por delante. Este es el reto para ti hoy. No tienes que esperar al 18. ¿A quién vas a poner primero delante de ti? Sería una idea genial que le sirvas a otro. La satisfacción... es increíble, Ivette.
1: Y abre tus ojos porque siempre hay alguien
0: siempre hay gente
1: necesite de ti allí cerquita, a tu alrededor.
0: En todas partes, en cada esquina. Y tienes más de lo que piensas. Tienes una palabra, tienes una idea, tienes un recurso económico o un recurso de acompañamiento. Pon a los demás primero. Pon a los demás primero. Es parte de tu llamado y de tu propósito. Así que adelante, voy a ti.

0: español con Unified Sound. Aleluya.
1: La buena música de Elevation y por ahí viene la gente de Gateway. Oye, Ivette, pero antes de eso quiero contarte que estoy aprendiendo chino.
2: Cuéntamelo todo.
1: Tengo un tutor chino que me está enseñando palabritas y quiero que tú aprendas conmigo. Mira, estas son sencillitas. Aquí va. Mira, mira esto.
3: Hola. Ni hao.
1: Hola.
2: Oh, hola. Ni hao.
1: Eso es hola en chino.
2: Hola, ni hao.
1: Bueno, no se dice chino, se dice...
2: mandarín.
1: Mandarín.
3: Gracias. Sí, sí.
2: Gracias, sí, sí.
1: ¿Viste qué fácil?
3: Vale.
1: Mira, una más.
3: Hao de. Sí. Sí de.
1: Sí, sí, es chito. Algo así, bueno, más o menos.
2: Okay.
1: Por ahí me va con el chino, ¿viste?
2: Mira, yo me sé tres también.
1: Ah, oh, ¿y tú sabes tres?
2: Sí, dime, ¿tú sabes rapidito cómo se dice pelo sucio en chino?
1: Pelo sucio en chino,
2: se
1: no
2: dice chinchampú.
1: Chinchampú.
2: Mira, ¿y cómo se dice risa?
1: Risa, jaja.
2: Chonríe.
1: Chonríe. Ay, no.
2: Y golpe, chichón.
1: Chichón.

0: Generación 12, danzando.
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0: mañana.
1: Él es fiel y por más difícil que estén las cosas, continúa confiando, jamás pierdas la fe, pues la última palabra es la de Dios y Él honra al final. Así que ya lo saben, nos tenemos que despedir, Eddie.
2: Nos vamos, mañana volvemos, señores, un abrazo, muchas bendiciones, que el Señor te bendiga y te guarde, y mañana volveremos tempranito con la bendición del Señor, que es, mira, la que enriquece y no añade tristeza. Amén. Con ella. Felices de ser parte de tu vida, somos Ivette y Eddie, hasta mañana, bye.
1: Hasta mañana, te amamos. Chao.

0: Jesus Culture con Marie Welch. Nadie como tú.
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1: Esto es Fusión, la voz de la armonía te acompaña Brenda en esta hora y creo que es el momento perfecto para continuar adorando juntos a través de la próxima canción. Santo, santo, santo eres tú. Él es santo y Él es digno de nuestra adoración.

0: Melody Adorno, Sonido del Cielo, versión estudio.
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ánimo y esperanza a través de las canciones y de los mensajes. Eso es lo que escuchas, lo que recibes aquí en Fusión. Hey, te habla Brenda. No te soltará. Te decía, te recordaba la próxima canción. Y a continuación, todo va a estar bien. La Biblia dice, para los que aman a Dios, todas las cosas obran, resultan para un bien. No sabemos cómo, pero Él lo hace posible.

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0: Salvation Worship, contigo.
1: Gracias por hacer de Fusión parte de tu martes. Te habla Brenda y hoy se renuevan los juegos de la Copa Mundial, la semifinal entre Francia y España. Ese juego es no apto para cardíacos. Yo, aunque, bueno, le voy a España, pero no estoy muy invertida emocionalmente. Digo así, pero si veo el juego, se me quiere salir el corazón aún con los equipos que no le voy. No entiendo. Pero lindo tiempo de disfrutar el deporte.

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0: Israel con New Breed, Campfire Coritos.
1: No puedo evitar el escuchar esos coritos y transportarme a años atrás, no tanto tiempo atrás, pero sí a mi niñez. Hey, esta fusión te acompaña, Brinda, y estoy agradecida en esta hora por las abuelas. Esas abuelas que inculcaron en nosotros valores, el amor por Dios, todas esas oraciones que nos marcaron. Yo tuve el privilegio de tener dos abuelas, bueno, todavía una de ellas está viva, que se peleaban de buena manera por llevarme con ellas a sus iglesias. Y aunque en el momento no lo entendía y era como que un dolor de cabeza con una de ellas, no, pero es que yo no quiero ir allá porque es que en la otra tengo más amiguitos. Pero iba, y ahora en esta etapa de mi vida agradezco esa intencionalidad, ese amor. Así que gloria a Dios por las abuelitas y esos corazones especiales.

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0: Flashpoint en vivo con Seth Condrey, tu gran amor.
1: Continuamos fortaleciendo nuestra fe juntos aquí a través de Fusión. Te habla Brenda. La próxima canción fortalecerá nuestra fe. Si le prestamos atención, le pedimos a Dios que nos ayude a entender y a creer que aunque parezca imposible, Él abre caminos, ventanas donde no las hay.

0: Marcela Gándara, abres camino.
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1: Johnny Sophie, Dios de poder.
0: Aumenta nuestra fe.
2: Gracias a Dios por un nuevo día, una nueva hora. Ya estamos a mitad de día de martes y esto significa que ya el estómago empieza a comunicarse con nosotros. Te acompaña Brenda, esto es Fusión. Ayer me traje comida de la casa y quise dejar parte para mi familia, pero cuando fui a calentarme la comida acá en el trabajo, me percaté que me había echado muy poquita comida. O sea, comí y efectivamente había echado muy poquita comida, me quedé con hambre. Y por poco entro en una quejadera, pero me acordé que la Biblia nos llama a darle gracias a Dios por todo y esa fue la provisión de ayer y a Dios gracias por ella. Así que sea lo que tengas de almuerzo, de comidita hoy, sea lo que querías o no, o la cantidad que esperabas o no, dale gracias a Dios por la provisión.

0: Danilo Montero, Cantaré de tu amor.
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1: Gracias, mi buen pastor, nuestro buen pastor. Gracias por tu provisión, por tu fidelidad, por tu amor. El pan nuestro de cada día, dánoslos hoy. La provisión del día de hoy, dánoslos hoy. En ti confiamos y descansamos.

0: Leadership. Hermoso momento.
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0: Luis López, Tiempo Perfecto.
1: Escuchas Fusión, te acompaña Brenda, hablando de tiempos perfectos que nos desesperamos, ¿verdad? Especialmente cuando queremos que algo pase ya. Pues, con eso en mente, escuchemos.
2: Los tiempos de Dios son perfectos. Nunca temprano, nunca tarde. Solo toma un poquito de paciencia y un montón de fe.
1: Que Dios nos ayude a confiar, a tener fe, a no desesperarnos y agradecer mientras esperamos en su tiempo perfecto.

0: olvidar las historias de los abuelos, el calor de sus abrazos y las enseñanzas llenas de paciencia. El valor de las canas está en iluminar con su experiencia, sabiduría y cariño a las nuevas generaciones. Sin duda alguna, ellos merecen un espacio especial en nuestra familia. Lamentablemente, muchos de ellos han sido excluidos y algunos hasta llegan a ser tratados como estorbo en sus hogares. Nunca podemos olvidar que un día, hace muchos años atrás, fuimos nosotros los que necesitamos un cuidado especial y ellos estuvieron dispuestos a darnos su amor y su tiempo. Hoy es un buen día para rendir tributo a nuestros adultos mayores y darles el lugar de privilegio que merecen en nuestros hogares. Le habla Sixto Porras de Enfoque a la Familia.
1: Visite enfoquealafamilia.com.

0: Jesús Adrián Romero, despiértame.
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1: Hablando de no desesperarse en esperar eso que queremos que suceda. En ocasiones planeamos, nos movemos y aún así las cosas no suceden exactamente como queremos. Tal vez te encuentras ahí. Espero la próxima historia te ayude.
2: Nunca fui la chica más inteligente de mi salón y aún así estoy estudiando en un college en Estados Unidos. No venía de una familia con muchos recursos. No tenía la educación, así que wow, qué maravilla. Yo tenía perseverancia, yo tenía sueños y yo tenía un no me rindo. ¿Y saben cuál fue la diferencia que me marcó para llegar a donde estoy y no quedarme en el camino? No fue nada extraordinario. Fue llorar, fue rendirme muchas veces, fue decir ya no puedo. Pero después de todo eso, era seguir adelante. Sigue caminando. Ok, nos vinimos a Estados Unidos. Queríamos estudiar en el college, no nos funcionó. Ok, sigamos caminando. Yo estoy estudiando a mis 26 años porque yo no puedo a los 19 años. Ok, no soy la mejor hablando inglés, pero lo podemos intentar. ¿Por qué les cuento lo que yo viví? Porque si yo pude, ustedes pueden. Quieren hacer algo distinto, quieren salir de su zona de confort, quieren hacer algo que nunca ha hecho nadie en su familia. Y la verdad es que se ve imposible. ¿Cómo lo logré yo y qué hice distinto? Nada que ustedes no puedan hacer. Solamente que yo seguí adelante y seguí adelante. Y me caí mil veces y me volví a levantar y seguí. Ahora, mi pregunta es, ¿cuántas veces te has caído? ¿10? No te puedes levantar.

Esta fusión, la voz de la armonía y tu compañía de este martes te habla Brinda. A través de las plataformas sociales también damos ánimo, esperanza, esos mensajitos que te recuerdan la realidad de su palabra y también es una forma en que te enteras qué está sucediendo nuevo en fusión. Como la gran noticia que sucedió hace unos días nada más. Acabadita de salir del horno. 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Así que gracias a ti por las oraciones, por ser parte de esta familia, las diferentes frecuencias que tenemos y gracias a ti también por compartir. Y si conoces, si tienes familiares o si vas de vacaciones o de paseo por Dallas, Fort Worth, en Texas, 94.5. Comparte. Pensé

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0: Samuel Troc con Pablo Quintero, mi canción.
1: Continuamos de canción en canción porque la compañía de fusión es 24/7. Para que en el momento que lo necesites, sabes que te puedes conectar a nosotros a través de las diferentes frecuencias, la aplicación Fusión Radio y recordar juntos que la vida con Dios es bonita.

0: Oasis Ministry, QBELV. ¡Qué bonita está la vida!
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0: Darian González, tú.
1: Esto es Fusión, recordándote que el Señor está presente, porque Él ha estado, Él está y Él continuará estando presente en tu vida, en la de los tuyos. Esto es Fusión, te acompaña Brenda. Como mamá, eso es una de las realidades que más me trae paz cuando, como mamá, me preocupo. Me preocupo. A veces demasiado, ¿no? Pero el saber que Dios está presente. ¿Y cómo lo sé? Porque tengo mi propia vida de testimonio. Y si pienso, si Él ha estado en control de mi vida, cuidándome todos estos años, así también lo hace y lo continuará haciendo con nuestros hijos.

0: tierra, las avispas.
1: Esto es Fusión, te acompaña Brenda. Hace unos minutitos hablaba de la preocupación que tenemos nosotras, las madres, los padres en general, ¿verdad? Por nuestros hijos. Y tal vez te encuentras ahí, con preocupación, con ansiedad. La Biblia tiene el antídoto, el consejo es: deposita en Él, en Dios, toda tu ansiedad, porque Él cuida de ustedes. Él cuida de ti, Él cuida de tu familia, Él cuida de los tuyos.
2: Queremos ver tu rostro, Señor, y amarte para siempre.

0: 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Abre mis ojos.
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0: David y Waleska Morales. Temprano yo te buscaré y yo te busco.
1: Gracias por hacer Refusión parte de tu martes. Y continuamos con la canción Dios de Poder. Y me encanta la letra de esta canción. Espero al escucharla aumente tu confianza en Dios. Parte de la letra dice: Dios de poder y autoridad, una palabra bastará. Aumenta nuestra fe. Y esa es mi oración para ti en esta hora. Que sea lo que sea que te está tratando de robar la paz, esa preocupación, Dios aumente tu fe para que puedas poner tu confianza completa en Él.
2: Sí.

0: Johnny Sophie, Dios de poder.
1: Aumenta nuestra fe.
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0: Seth Schluter junto a Elevation Español y Essential Worship. Tus bendiciones.
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0: Señor con Jacobo Ramos. Gozo.
1: Las encrucijadas de la vida, esas tomas de decisiones. Escucha Fusión, te acompaña Brenda. Hablando con mi hija mayor, mi hija Sofía, ella me estaba contando de algo que está considerando. Ella se encuentra en esas etapas de encrucijada de la vida donde no está segura qué próximo paso dar. Y el próximo paso va a ser algo completamente nuevo. Y me estaba contando lo que estaba pensando. Y tal vez por algo que yo pasé personalmente en mi vida, ella cargaba ciertos miedos. Hace muchos años, hace unos años atrás, no tantos, pude ejercer mi educación, maestra de elemental. Y fue un año retante, haciendo algo nuevo. Pero realmente fue retante porque Dios estaba haciendo unos trabajos en mí. No necesariamente o totalmente por el trabajo en sí de maestra. Y ella se acuerda de este tiempo y le daba un poco de miedo porque está considerando ser maestra a nivel universitario. Y ella sabe que le va a tomar tiempo, pero estaba viendo también cuál era mi reacción. Le reafirmé que si Dios le estaba poniendo eso en el corazón, to go for it and to trust him, de poner su confianza en él, de saber que me gustaba que ya tenía conciencia de que no iba a ser fácil. Pero si eso era lo que estaba sintiendo, de dar ese primer paso de fe, te invito a hacer lo mismo.

0: Grace López, Tiempo Perfecto.
1: Gracias Dios por el recordatorio de tu tiempo perfecto, porque las decisiones en lo que hacemos, en lo que tú nos llevas moviendo, podemos ver tu mano y tu tiempo perfecto. Gracias Dios por tu guianza, tu amor y tu fidelidad.

Danilo Montero, Hermosa Heredad. Padre nuestro, el pan nuestro de cada día, dánoslo hoy. Señor, gracias por tu provisión del día de hoy. En ti tenemos todo lo que necesitamos. Amén. Escucha esa Brenda, recordándote el poder de la gratitud en el día a día. Fusión.

0: Gilberto Daza, tu palabra.
1: Su palabra es lámpara, su palabra es lumbrera, su palabra es guía, paso a paso en tu vida, en tus decisiones. Sigue guía, dejándote guiar por su dirección. Gracias por escuchar Fusión, te habla Brenda. Nos vemos mañana. Bendiciones.

0: Priscila Bueno, santo por siempre.
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0: on Babel.
1: All right, here we go. Escuchas Fusión y seguimos firmes en el camino de Dios. Como hijos de Dios, nuestro cuerpo es su templo. Nuestro vecindario es tierra santa. Nuestros días es la eternidad en el tiempo. Nuestros momentos, milagros. Que Dios te bendiga, amigo. Mi nombre es Miguel y estaré por aquí hasta las 6.

0: Omar San Marcos y Josh Morales resucitó.
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0: Abraham y Beth Lisa con Moy, Débora Fleiva y Miguel. Hermoso momento.
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0: Sordo con AZ Family. Cuando yo te conocí.
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0: Echoes.
1: Echoes, háblanos.
2: What's up? Soy Miguel and it's story time. So un día me fui a correr en el parque y estaba en milla 2. Fíjate, apenas estaba en la segunda milla y me sentía requete mal y cansado. Quería vomitar, me dolía las piernas porque había corrido toda la semana. Y empecé a caminar por unos segunditos cuando de repente pasa un señor corriendo con su perrito y mientras que me estaba rebasando me gritó, "Come on, man, let's go." Y yo me quedé como que, ¿qué onda? Este señor ni siquiera me conoce y no sé, pero como que me dio un shot de energía. Se fueron las emociones y vámonos, empecé a correr otra vez. Momentos después, lo vi otra vez y me preguntó, ¿todo bien? Le dije sí, necesitaba ese grito de ánimo. Y lo único que contestó fue, sí, todos necesitamos eso en la vida a veces. We all need that in life sometimes. Y por eso hoy te digo, amigo, así como me dijo ese señor en el parque, come on, let's go.

¿Cómo compartirás la buena noticia del perdón que has recibido? ¿Cómo puedes suplir las necesidades físicas de los demás a la vez que compartes el amor de Cristo? El pensamiento de hoy está escrito por Arthur Jackson. Arthur escribe: el lugar de nuestra reunión de líderes en Chicago contrastaba fuertemente con la necesidad que encontré camino hacia allí. Personas con terribles carencias. Las diferencias me ayudaron a plantear las cosas que necesitábamos incluir en nuestra planificación de servicio para la ciudad y otros lugares. Llevar los recursos del Evangelio, cualquier cosa dada por Dios para ayudar a difundir su mensaje de amor y salvación, a los lugares donde más se necesitan. Cuando Pablo les escribió a los creyentes en Jesús en Roma, aún no los había visitado, pero deseaba hacerlo. Deseo veros para comunicaros algún don espiritual a fin de que seáis confirmados, esto es, para ser mutuamente confortados por la fe que nos es común a vosotros y a mí. El apóstol esperaba un intercambio de dones que lo beneficiara a él y a los demás en su empeño por vivir para Jesús y servir a otros. Los recursos que poseemos incluyen los dones espirituales y los recursos materiales que Dios nos ha dado. Permitámosle que nos utilice para llegar compasivamente a las personas con el mensaje del Evangelio. Y a medida que Dios nos capacite, abramos nuestros corazones, manos y labios para servir a los demás. Que lo hagamos sin avergonzarnos del Evangelio, porque es poder de Dios para salvación a todo aquel que cree. Oremos. Jesús, ayúdame a compartir la buena nueva del perdón. Amén.

0: Emprendimiento con Ivonne Muñoz y Edward Rivera, aquí.
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0: Miel San Marcos, los muros caerán.
1: 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Uno, dos, tres consejos para que apliques en tu caminar con Dios. Número uno, sé con Dios. En tu diario caminar, orando, leyendo su palabra, escuchándolo. Número dos, sé como Jesús. Dios te empodera para que puedas vivir el estilo de vida de Jesús, adoptar sus hábitos y sus costumbres. Copea a tu maestro. Y número tres, pregúntate cada día, ¿qué haría Jesús si fuera yo? Claro que nosotros no somos Jesús, pero Dios nos guía en tomar las decisiones correctas que van de acuerdo a su palabra. Él te guía. Así que tres cosas, sé con Dios, sé como Jesús y pregúntate, ¿qué haría Jesús si fuera yo?

0: Masterchef Español con Paloma Ramos. No tengo nada.
1: Escuchas Fusión y hablando acerca de nuestro caminar con Dios, aquí Marcos Witt nos tiene un mensaje acerca de la oración.
2: ¿Cómo es hablar con Dios? Hablar con Dios es realmente sencillo porque Él está tan dispuesto a escucharte y a escucharme que no requiere de ningún tipo de vocabulario específico. Olvídate de un vocabulario de antiguo español o de elevados conceptos teológicos. No, no, no. Él está interesado en escuchar tus pensamientos. Entonces, es tan sencillo como en la mañana que estás tomándote tu café o comiéndote tu pan dulce. Ahí te tomas un momento y decirle, Señor, te pido hoy por mi familia, te pido hoy por mi trabajo, te pido hoy que tengas sabiduría, te pido hoy por nuestras finanzas, te pido por mis hijos, te pido por nuestra salud. O sea, es tan sencillo como simplemente tener una conversación con Él, como si estuvieras teniendo una conversación con un buen amigo o con tu cónyuge. Es hablar con Dios.

0: tóxico. Tú me llamas.
1: Soy Miguel, y ya para cerrar este tema acerca de nuestro caminar con Dios, permíteme orar por ti. Querido Dios, gracias por mi amigo que escucha en este momento. Gracias porque no es un accidente que están aquí prestando atención. Gracias porque los amas y porque estás trabajando en su vida. Señor, te pido que ellos puedan acercarse contigo mientras tú te acercas con ellos. Que ellos puedan despojarse de ellos mismos y que puedan ser transformados y ser más como tú. Que puedan conocerte más y más cada día, que puedan ir contigo en oración y que puedan enamorarse de ti. En el nombre de Jesús, en el nombre de Jesús. Amén.

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0: Fini, Dios estás aquí.
1: Ajá, Dios está presente. Así que la próxima vez que no quieras hacer algo en el día, considera hacerlo como una forma de adoración a Dios. Y ve cómo tu corazón cambia. Yeah, todo lo que somos y hacemos es por Dios y para Dios. Hey, gracias por escuchar Fusión este martes y dímelo, Oasis Ministry. Come on.

What's up? Soy Miguel and it's story time. So nuestro Señor Jesucristo compartió una historia cuando estaba aquí en la tierra. Le dijo a los que lo escuchaban, supongamos que uno de ustedes tiene 100 ovejas y pierde una de ellas. Y dijo que aquella persona dejaba las 99 ovejas para buscar a la que se perdió para luego cargarla en sus hombros para llevarla para atrás con los demás en casa. Y cuando llega, hombre, se alegra con su familia porque encontró a la que se había perdido. Y luego Jesús les dijo que así es también en el cielo. Dijo, habrá más alegría por un solo pecador que se arrepienta que por 99 justos que no necesitan arrepentirse. Amigo, quizá esa ovejita eres tú y Dios es el que va por ti. No estás demasiado lejos. Ya te diste cuenta que nada en este mundo satisface. Y es que, ¿qué tal si fuiste creado para estar con tu Creador? Jesús, Él te está llamando. Dios rescata porque Dios ama.

0: Yo son en español. ¿Quién dices que soy?
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0: Gilberto Daza, seguir vale la pena.
1: What's up, soy Miguel y así como lo dijimos hace un rato, Dios salva porque Dios ama. Nuestro Señor Jesús bajó de su trono y vino para ser el salvador del mundo y Él puede salvar a cualquiera. Si sientes que Dios te está llamando a ti en este momento y gustas hablar con alguien acerca del Evangelio, puedes llamar con confianza y no te preocupes, no estarás al aire cuando llames. El número es 1-800-602-4014. Una vez más, 1-800-602-4014.

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2: ¿Están listos para regresar a la casa del Padre?

0: hoy.
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2: Oh, man. Redimido. Cristín de Clario.

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0: redimidos con Christine Declario, el nombre de Jesús.
1: Sí, Dios puede salvar a cualquiera. Hace poquito hablamos de la historia de las 99 ovejas y ahora Carlos Erazo nos comparte la historia de Zaqueo.
2: En la Biblia encontramos la historia de un caballero cuyo Dios era el dinero. Y su nombre era Zaqueo. Zaqueo era un pecador y robaba dinero de gente vulnerable. Los religiosos en su tiempo no querían nada que ver con él. Pero Jesús, por otro lado, lo invita a comer. Eso es lo que Jesús hace. Se acerca a pecadores para que los pecadores se acerquen a él. Cualquier otra religión hoy te dice, cambia primero y después acércate a Dios y encontrarás aceptación y salvación. Jesús es el único que se acerca primero a ti y al encontrarte con Él encuentras aceptación y salvación. Ese fue el caso de Zaqueo y ese puede ser el caso contigo hoy.

0: Político con Pedro Pablo Quintero. Lo que pasó, pasó.
1: Estás en Fusión y te comparto el versículo bíblico del día, Apocalipsis 3:20, y dice: He aquí, yo estoy a la puerta y llamo. Si alguno oye mi voz y abre la puerta, entraré a él y cenaré con él, y él conmigo. Mi oración es que puedas entrar en una amistad profunda e íntima con Dios, que solo es posible por medio de Cristo Jesús.

0: Marisol Park, fluye en mí.
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0: con Kim Richards. Entregado, abandoned.
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2: Estamos completamente entregados a Jesús y estamos tan confiados en Dios que cuando ocurren inconvenientes en el día, ya ni nos preocupamos porque sabemos que todo pasará y hay aprendizaje en todo. So vamos a seguir teniendo el mejor martes de nuestra vida con una sonrisa.

0: Frankie, sonríele.
1: Gracias a todos los que escuchan Fusión desde las prisiones. No están solos, Dios está presente, porque el Hijo del Hombre vino a buscar y a salvar lo que se había perdido. 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

0: Masterchef Español con Paloma Ramos. No tengo nada.
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0: Jesus Culture con Marie Welch. Nadie como tú.
1: Te acompaño, Miguel, y como hijos de Dios hemos probado, hemos visto y podemos decir que Dios es bueno. No hay nadie como Él. La Biblia dice en Salmos, tu amor es mejor que la vida. Por eso mis labios te alabarán, te bendeciré mientras viva, y alzando mis manos, te invocaré.

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0: ¡Sí, señor! ¡Celebraremos en tu casa!
1: Danilo Montero, la casa de Dios.
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0: Criador, sonido del cielo, versión estudio.
1: Te acompaño, Miguel, y rápidamente te cuento un poquito de mi historia. Yo crecí en la iglesia, pero era solo eso, un ciclo de religión de obras. Pero en la high school, Dios me reveló a través de su palabra por medio de un predicador que sí, soy pecador, merezco la muerte eterna, separación de Dios, la ira de Dios, porque Dios es santo y justo, pero Cristo tomó mi lugar. Aprendí que soy justificado por la sangre de Jesús, que lo que Dios quiere es una relación personal, de amor con Él. O sea que yo conocía de Dios, pero no conocía a Dios. Y allí Dios me abrazó, le entregué mi vida y decidí seguirlo con todo. Y desde aquel entonces la vida no ha sido fácil, pero he disfrutado una relación creciente y vibrante con Dios. Estoy agradecido con Dios por lo que me ha permitido vivir y por permitirme compartir contigo aquí en Fusión, la voz de la armonía.

0: Blanca, amor real.
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0: Saraí Rivera, Jesús.
1: Jesús nos da acceso a Dios y para ir con Él no necesitas que pasar por seguridad, no necesitas hacer fila, no necesitas que comprar un boleto, ni hacer señas para llamarle la atención, ni levantar la voz para asegurarte de que te escuche. No, amigo, en tu pequeñez y debilidad, Dios se fija en ti. En medio de tus errores, Él se acerca a ti. En tu angustia, Él está a solas contigo. Para ir con Dios solo necesitas que presentarte y decir, Dios, aquí estoy. Y es su bondad, su amor, que nos lleva al arrepentimiento.

0: Israel y New Breed, Miel San Marcos. No hay lugar más alto.
1: Y es que en el reino de Dios, para ir para arriba, hay que ir para abajo. Escuchemos esta reflexión de Carlos Erazo.
2: La salvación que Jesús te ofrece no te costará nada, pero el seguir a Jesús y el crecer en tu liderazgo e influencia espiritual para con otros te costará todo. Amigos, en cierta ocasión, la madre de Santiago y Juan viene a Jesús y le pide que permita que sus hijos se sienten a su izquierda y derecha cuando se sienta en su trono como rey. En ese momento, Jesús le explica que quien quiera tener influencia en el reino de Dios necesita saber que va a experimentar sufrimiento. Santiago y Juan, en este caso, querían gloria, pero no querían beber la copa amarga de sufrimiento. Ellos querían una corona, pero no querían la cruz. Ellos querían ser maestros, líderes, influencers, pero no querían ser servidores. Jesús nos enseña que verdadera grandeza y verdadera influencia espiritual no es conseguir más likes en tus redes, recibir aplausos, crecer en popularidad, tener más seguidores. No. Verdadera grandeza y verdadera influencia espiritual, según Jesús, viene de tener un corazón de un servidor.

0: ese lugar.
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0: tormenta.
1: Quique Pavón con Renán Carías. Paz en la tormenta.
2: Nuestro Señor Jesucristo dijo, la paz os dejo, mi paz os doy. Yo no os la doy como el mundo la da. No se turbe vuestro corazón, ni tenga miedo. Amén. Así que tener la paz de Dios no significa ausencia de dolor y problemas, pero sí significa que Dios está con nosotros y aún usa todo para nuestro bien y para su gloria. Confiemos en Él.

0: Oasis Ministry, QBELV, qué bonita está la vida.
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1: Travi Joe, yo no temeré.
2: Albuquerque family, buenas noticias. 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Es seguro, es gratis y puedes encontrar toda la información en mifusion.com, sección eventos.

0: Marcos y Josh Morales resucitó.
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0: Shakers, que la alabanza despierte.
1: A ver, a ver, a ver. Uno, dos, tres consejos para que apliques en tu caminar con Dios. Número uno, sé con Dios. En tu diario caminar, orando, leyendo su palabra, escuchándolo. Número dos, sé como Jesús. Dios te empodera para que puedas vivir el estilo de vida de Jesús, adoptar sus hábitos, sus costumbres. Copia a tu maestro. Y número tres, pregúntate cada día, ¿qué haría Jesús si fuera yo? Claro que nosotros no somos Jesús, pero Dios nos guía en tomar las decisiones correctas que van de acuerdo a su palabra, a su voluntad. Él te guía. So, tres cosas: sé con Dios, sé como Jesús y pregúntate, ¿qué haría Jesús si fuera yo?

0: invitados, la iglesia.
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0: Craft con Living. Construiré mi vida.
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¿Y te ha tocado viajar durante estas vacaciones? O a lo mejor todavía estás esperando el día, pero piensa en cómo uno está tranquilo en el autobús, aun cuando uno no conoce al chofer. Uno está tranquilo en el avión, aun cuando uno no conoce al piloto. Uno está tranquilo en el barco, aun cuando uno no conoce al capitán. Entonces, ¿por qué no estamos tranquilos en la vida? Cuando nuestro Dios Todopoderoso, nuestro Dios quien sí conocemos, está en control. La Biblia dice en Jeremías, porque yo conozco los planes que tengo para ustedes, afirma el Señor, planes de bienestar y no de calamidad, a fin de darles un futuro y una esperanza.

0: Melody Adorno. Sonido del cielo, versión estudio.
1: Gracias por pasar tu verano con nosotros. Vivimos cada día agradecidos por el pasado. Nos ha enseñado lecciones valiosas, expectantes del futuro, que aún no llega, pero sabemos que está en las manos de Dios. Y disfrutando el presente, recordando que la vida de este lado del cielo es muy, muy corta. La Biblia dice en Santiago que somos como la niebla que aparece por un momento y luego se desvanece. Así que disfrutemos este martes como si fuera nuestro último.
2: Que suene el despertador.

0: andará con Falcom R. Que suene el despertador.
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0: Gilberto Daza, no duerme el que me cuida.
1: Soy Miguel, ya me despido esta linda tarde de verano. Dan, sigamos firmes en el camino de Dios como sus hijos. Nuestro cuerpo es su templo. Nuestro vecindario es tierra santa. Nuestros días es la eternidad en el tiempo. Nuestros momentos, milagros. Que Dios te bendiga, amigo. Mi nombre es Miguel y como siempre, hasta mañana, primero Dios. ¡Un abrazo!

0: con Essential Worship. Gracias, Dios.
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0: cuán bello es el Señor.
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